digo yo, hay muchos médicos de a de veras, le digo porque muchas veces me preguntan, oiga, ¿por qué dice médicos de a de veras? Porque estamos en la casa del señor o en la casa del jabonero, el que no cae y resbala. Mire, hace poquito salió una historia que pasó con un médico ortopedista, traumatólogo, en los Estados Unidos. Ortopedista y traumatólogo. Trataba problemas reumáticos, etcétera, etcétera. No curaba a los pacientes, los mantenía enfermos porque él, después de esto, el dinero que ganaba con los pacientes los invertía en bienes raíces. Entonces, pues no podía hacer que sus pacientes se sanaran, porque si se sanan, perdía el recurso económico. Y eso fue una historia reciente aquí en los Estados Unidos. Hay médicos, ¿verdad?, que trabajan por dinero. A mí me ha tocado escuchar frases de como, no tienen paciente y ven que vende el paciente y dicen, ahí viene la colegiatura, ahí viene la letra del carro, ahí viene la letra de la casa. Ya no viene el paciente, viene el dinero, ¿me entienden? O sea, muchos, por eso les digo que hay médicos ya de veras y médicos de a mentiritas, ¿no? O sea que la profesión la utilizan para otras cosas. Y yo creo que usted ya le ha tocado, no necesito contárselas, pero le digo también para que tengan ustedes precaución, ¿sí? Entonces, yo los invito, van a encontrar un tratamiento diferente para mejorar su calidad de vida. Y además, les paso estos tips de cómo aprender. ¿Por qué? Porque les enseño a conservar su calidad de vida. Si lo hago de esta manera, cuando yo no esté en este plano, yo no voy a vivir para siempre. También me tengo que hacer mis maletas y hacer el viaje que todos vamos a hacer algún día. Entonces, bueno, pues qué mejor que las generaciones puedan estar más sanas, disfrutar más su vida, ser más felices en todo lo que hagan. Pues esto se puede. Sin tanta diabetes, sin tanta hipertensión, tantos dolores articulares, malestares físicos o emocionales. Porque también los problemas emocionales, oiga, a veces generan problemas serios. Terapeuta, muy buenos días. ¿Me puede decir cuál es la promoción? Pídanme lo que quieran. Es más, ahorita que no está don José, pídanme lo que quieran y con gusto se los doy. Dice, terapeuta, muy buenos días. 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Dice este mensajito, terapeuta, muy buenos días. ¿Cuál es el mejor complemento para los dolores articulares? Los dolores articulares. Bueno, ¿qué es un dolor? Un dolor dentro de la medicina tradicional china, todo aquello que no fluye o corre correctamente por tu cuerpo o por tu mente, te va a causar dolor. Voy a empezar por el área emocional. Vamos a suponer que hayas tenido una novia y esa novia te dejó, o en el caso de una mujer que hayas tenido tu novio y este novio te dejó. Si tú no lo dejas correr o dejas ir, eso te va a causar dolor, te va a frustrar, te va a hacer nudo, decía un gran dirigente de una iglesia, ¿no? Te haces nudo, ya no avanzas, ya no creces, ¿sí? En la Ciudad de México había una técnica maravillosa que se llama bueno, nos enseña a correr, como decía, que nuestra vida debe ser como un río que corre para mejorar nuestra calidad de vida. Entonces, si tienes dolor, hay algo que no has dejado.

0: Oír, ahorita te digo cómo. Hola, buenos días. Le escucho, adelante.
1: Estoy aquí en Cadereyta.
0: Sí.
1: Y estamos ya por resolver la receta de mi esposa para seguir su tratamiento.
0: Sí.
1: ¿Te podrá dar algún descuento para Cadereyta?
0: Lo que quiera, nada más dígame de cuánto es su receta.
1: Ahorita que me la cheque y ese, para ver cuánto va a ser el costo.
0: Sí.
1: Porque va a resolverla.
0: Ok. Bueno, pues hágame ese favor. Que le den el costo y una vez que me dé el costo o me vuelve a marcar o me manda mensaje y con mucho gusto le apoyamos con un descuento.
1: Ok, terapeuta, muchas gracias. Ya estamos aquí en la terapia.
0: Que Dios lo bendiga. Hasta
1: Adiós.
0: Luego. Buenos días. Hasta
1: Gracias.
0: Luego. 722-340-7739. Buenos días. Dice buenos días. Bueno, espérenme tantito. Buenos días. ¿Cómo puedo bajar de peso con la menopausia? Ah, bueno, si me estás escuchando, ya te dije cómo, ya tienes la receta, ¿verdad? Hazla. Y hay puntos en el área acupuntural. Mira, bueno, pues déjenme terminar esto de los dolores articulares. Y yo ahorita voy con esto del peso, ¿verdad? Y cómo no, con mucho gusto. Miren, todo lo que no fluye, todo lo que no corre de forma natural, se estanca, se pudre y causa dolor. Esto ustedes lo pueden ver de manera física. Imagínense un arroyo o un río que donde el agua se estanca y ya no corre. Pues se inunda esa área, se inflama, ¿verdad? En el caso del cuerpo, inflama, congestiona y retención de líquidos. Eso es lo que pasa en el cuerpo cuando la energía y la sangre no fluye correcta y adecuadamente. Cuando hay un dolor articular, pues por supuesto, ahí hay una obstrucción. Ahora, por nuestro cuerpo pasan canales o vasos neurovasculares por la parte de enfrente. Por la parte de enfrente, por ejemplo, pasa en el centro el vaso de la Concepción o el vaso de la Reina, pasa el vaso neurovascular del estómago, ¿sí? Pasa el hígado, pasa el vaso, etcétera, etcétera. Muchos. Entonces, hay que ver en qué parte tienes el dolor del dolor, dime, para saber y en qué, si es adelante, atrás, de un lado. Si es a los lados, cualquier dolor que vaya a los lados del cuerpo, los meridianos que están implicados a nivel general son el triple calentador y la vesícula biliar. Vamos a suponer que tengas un dolor en los hombros. Que digas, ay, cómo me duelen los hombros, cómo me molestan los hombros. Bueno, el dolor de hombros es por la vesícula biliar. Mucho enojo acumulado, cargas mucho enojo. ¿Qué deseas? ¿Qué quieres? ¿Qué no lograste en la vida? ¿Qué dejaste pasar en la vida? Tienes que soltarlo. Si no, pues es una carga pesada en tu hombro. Hay puntos que actúan directamente en el área del hombro, dentro de la vesícula biliar. Entonces hay que aplicar estos puntos. Pero el enojo, el coraje, atrás hay miedo. Entonces, por eso tienes que poner un punto, que en este caso sería el triple calentador, el punto 5, que llega al hipotálamo. El hipotálamo es el termorregulador, es el termostato de nuestro cuerpo. Es el que nos permite adaptarnos a los cambios de la temperatura. Entonces, 5 de triple calentador, esto es para que te permita adaptarte al cambio. Muy probablemente si tienes dolor de hombros, quieres hacer algo, pero estás indecisa o indeciso. ¿Lo haré? ¿No lo haré? ¿Me irá a ir bien? ¿Me irá a ir mal? Y si cometo un error, bueno, estás dudando. Hazlo. Total, ¿qué puede pasar? ¿No? Entonces, los puntos a si tienes un dolor a nivel de cualquier el costado de tus cuerpos es 5 de triple calentador, 34 de vesícula biliar y 41 de vesícula biliar. Pero si es en la parte de enfrente, no sé, vamos a suponer un dolor de rodillas. El dolor de rodillas es de los lados, por ejemplo, es la vesícula biliar. Por enfrente es el estómago, ¿verdad? Oiga, ¿cómo el estómago actúa en las rodillas? Sí, el estómago, o sea, la preocupación, mucha preocupación y miedo actúan en las rodillas. Entonces, aquí hay varios puntos. Hay dos puntos que se les llama, son puntos extraordinarios, se les llama hocico de buey, porque más o menos la rodilla así es como las narices del buey, así en los orificios, ahí van las agujas. Y entonces eso te quita la preocupación y te modula la preocupación y te modula el miedo. Y por lo tanto, pues desaparece el dolor de rodillas. Pero también en la parte de atrás, el miedo, si estás orinando mucho, el punto 40 de vejiga, que va exactamente en el hueco pupitrio a la mitad, pues te ayuda precisamente a eso, a que no sientas tanto miedo, dolor de cadera, dolor de cintura, dolor de rodillas. Y además le das sulfato de glucosamina, condroitina, SMS, metilsulfonilmetano, pues son grandes nutrientes que van al área de la rodilla, te ayuda al miedo y te ayuda a la degeneración de la rodilla. ¿Sí? 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Y bueno, voy a estar trabajando aquí en los sábados, en las tardes, si me lo permiten, en un pobladito que se llama Venta de Bravo. Aquellos que les interese verme los sábados por la tarde, voy a estar en Venta de Bravo. Y si les interesa, pues les doy mi dirección. Todos los sábados en las tardes aquí voy a estar trabajando para ustedes. Si tienen nerviosismo, ansiedad, estrés, depresión, tristeza, melancolía, dolor de cadera, dolor de cintura, diabetes, hipertensión, etcétera, aquí lo pueden resolver. Bueno, a grandes rasgos ya vimos que es un dolor articular. Si es en la muñeca, pues es en la muñeca, los puntos igual. Aquí es el punto 4 de triple calentador. Es maravilloso para los problemas de dolor de muñeca, pero aquí vamos a utilizar una técnica de cruzado. Si tú tienes un dolor en la muñeca del lado izquierdo, vas a tratar el tobillo del lado derecho. ¿Y qué punto vas a utilizar aquí? Si aplicas el 4, el que le corresponde es el 41 de estómago. Lo aplicas y entonces el dolor de la muñeca se corrige con el 41 de estómago. Fíjate, y va en el tobillo. Entonces, estos son los grandes secretos que vas a aprender con nosotros cuando vayas a terapia. Dice, tengo dolor en nervios detrás de la rodilla. Ah, pues ya que lo acabamos de decir. Derecha, más cuando me siento, pero por mucho rato al levantarme me cuesta caminar. Bueno, aquí cuando pasa esa sensación como de que te engarrotas o te pones rígido, aquí el problema es del vaso. Tienes problemas con los líquidos. Entonces hay que normalizar la función del vaso. Si puedes consumirte unos 3 higos al día, una pera al día, un vaso de jugo de piña, un vaso, así como te mencioné, de apio, una onza 3 veces al día, un vaso de jugo de zanahoria con betabel. No tengas miedo si eres diabético, tranquilo, no pasa nada. Nada más no le pongas ni miel, ni azúcar, ni limón, nada, así solito, ¿sí? Tómate una onza de jugo de col 3 veces al día. Esto mejora muchísimo, limpia. Fíjate que esto me tocó aprenderlo. Yo pertenecí hace mucho tiempo a una sociedad médico-religiosa. Médico-religiosa. Y esta, pues, dependíamos directamente desde Alemania. Entonces me tocó ver a un médico. Yo en aquel tiempo tenía 19 años, imagínate. Papacito, ¿sí? 19 años. Y este médico traía dos libros, uno que hablaba acerca de la papa, los beneficios de consumir papa y los beneficios de consumir jugo de col. Y él sostenía que el jugo de col limpia la célula. En aquel tiempo, 19 años. Entonces, jugo de col, tómate una onza de jugo de col 3 veces al día. Ahora, fíjate. Es importante porque si tienes problemas gastrodigestivos, o sea que sientes que una mala digestión, una pésima digestión, te va a ir peor. O sea, peor porque es lo peor. Mira, si tienes ese problema de que cuando te lo tomas como sientes que te infla la panza, el abdomen, generas gases, entonces cómprate boldo, haces un tecito, mira, combinado de boldo, Boldo, le pones boldo, le pones diente de, no diente de león, no, le pones aquí este cardo mariano y alcachofa. Y esto mejora muchísimo la digestión y te aprietas un punto que es el 4 de bazo, por si tienes este problema de mala digestión, ¿no? Y estos problemas de los nervios. Entonces, me cuesta el trabajo de levantar. Y tienes que resolverlo ya, ¿eh? Y deja de preocuparte tanto porque generalmente los dolores articulares o musculares vienen por exceso de preocupación. ¿Por qué? Porque nuestro cuerpo requiere de líquidos y estos líquidos con la preocupación se disipan y entonces el cuerpo se hace más rígido. No hay, no, como que no, es como el aceite de nuestro, de cualquier aparato electrónico. Si no hay el aceite rechina o truena, se oxida. Así también tu cuerpo. Entonces, ojalá y lo hagas. Dice, dígame la receta, por favor, ya no lo escuché. Ah, bueno, pues ya te la repetí ahorita. A ver, ah, bueno, para bajar de peso. Para bajar de peso, mira, si puedes ir con nosotros, maravilloso. Pero yo no me atrevo a darte una receta para bajar de peso en la radio porque, pues es riesgoso. Muchos, mira. ¿Qué tal si tienes un problema de la tiroides? Entonces, la receta que yo te doy te puede no puede ser tan efectiva. Entonces, aquí tendrías que ir con un endocrinólogo. Si no quieres ir con el endocrinólogo y quieres bajar de peso, entonces ven con nosotros, porque entonces nosotros te resolvemos el problema de la tiroides y el problema para bajar de peso. Ahora, entiende lo siguiente. Para nosotros el problema de tiroides puede ser por dos razones, que tengas un problema de hipertiroidismo, o sea, que esté trabajando en exceso, o que o tengas un problema de hipotiroidismo, que esté trabajando en disminución. Entonces, el tratamiento es diferente. Si es un problema de hipertiroidismo, el problema está en el hígado. Si es un problema de hipotiroidismo, entonces el problema está en el bazo. Y el tratamiento es totalmente diferente. Entonces, para problemas de hipertiroidismo, nosotros tenemos un complemento maravilloso que le hemos puesto hipertiroidismo, que lleva iodum, pero orgánico. ¿Y de dónde sacamos el yodo? Pues lógicamente, pues de unos elementos que vienen del mar. Y si tienes un problema de hipotiroidismo, bueno, pues aquí hay que tonificar el vaso y te damos un complemento nutricional que mejore el vaso, suero de leche. Y esto resuelve rápidamente un problema de hipotiroidismo. Hola, muy buenos días.
2: Buenos días.
0: Adelante, le escuchamos.
2: Quería ver si me daba una cita.
0: Con gusto, ¿a dónde?
2: Aquí en Marabatío.
0: En Marabatío. Mañana, como dice Juan Gabriel, o pasado mañana, ¿cuándo?
2: Sí, mañana queda.
0: Ma mañana martes, aquí le esperamos en Marabatío. ¿Ya sabe dónde estamos?
2: No, la verdad no.
0: Bueno, la carretera que va de Marabatío a Tlalpujahua,
2: Ajá.
0: parte usted del monumento Melchor Ocampo, donde está la glorieta, se va por toda el alumbrado público, donde termina, da vuelta a mano izquierda y en un zaguán azul, ahí estamos.
2: Ah, bueno.
0: ¿Sí? Hay una
2: Este.
0: tienda donde venden micheladas enfrente, exactamente.
2: Ajá.
0: Gracias.
2: Sí, conozco la carretera,
0: Ah,
2: pero
0: bueno.
2: ¿y a qué horas tengo que estar allí
0: De
2: o
0: preferencia a las 10 de la mañana.
2: a las 10? Otra pregunta,
0: Diga.
2: ¿y cuánto cobra?
0: 1,000 pesos la consulta.
2: Ah,
0: Si
2: bueno.
0: nos cae bien, se la regalamos.
2: Ah, bueno. Entonces, ¿cómo debo de ir para que le caiga bien?
0: No, nada más con la llamada que hizo, aquí la anoto, su terminación telefónica 2566,
2: Ajá.
0: y dice que nos marcó, y ya con eso ya no le cobramos la consulta.
2: Y también o sea, también va a ir una hermana mía, no sé si también en la nota igual, pero
0: Aquí
2: me dijo
0: la anoto. Dos
2: como
0: consultas con la terminación telefónica 2566. ¿Sí?
2: bueno, sí.
0: Servida. Oiga, oiga,
2: ¿Qué
0: ¿cómo
2: pasó?
0: supo de nosotros o qué?
2: Me lo recomendaron una prima.
0: Órale, sale. Pues ahí la vemos mañana. Gracias por llamar. Buenos días.
2: Buenos días, muchas gracias.
0: Hasta
2: Salud.
0: luego. 722-340-7739. Bien, vamos con el control de peso. Bueno, ya les mencioné, ¿qué tal si tienes un problema de hipertiroidismo o hipotiroidismo? Es un problema glandular. Bueno, hay que resolverlo, porque un problema glandular no solamente se resuelve con la dieta, hay que desbloquear ciertos canales con acupuntura para que la tiroides pueda funcionar bien. Esto es por un lado. Luego, dos, dentro de la medicina tradicional china, se dice que el problema de la del sobrepeso u obesidad es flema, mucha flema. Bueno, si es flema es mucho más fácil porque empezamos a eliminar todos los alimentos que ocasionan y generan flema, como los frijoles, las lentejas, los garbanzos, las habas, las tortillas de harina, el pan, etcétera, etcétera, los atoles, los tamales. Y aquí surge un problema. Dice el paciente, oiga, ¿y qué voy a comer? Oiga, pues el universo no solamente se mantiene de pan, galletas y tortillas y frijoles. Hay mucho más que usted no ha querido ver. Entonces, le damos una dieta diseñada sin que pase hambre y que sea agradable y esté bajando de peso. ¿Ya entendió por qué? 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Buen día, terapeuta José. De hoy, de 8 iré por mi promoción. Ah, de hoy en 8 irás por tu promoción. Ok, ya entendí. Con mucho gusto, dice don José. Don José. Oiga, ¿sabían que ese título de el don, se ganó hace mucho tiempo en California, todo lo que era Baja California? Hubo una era que se le llamaba la era de los dones. Dones, ¿verdad? Y ahí fue donde perdimos casi todo la mitad de nuestro territorio con uno de los presidentes que, bueno, pues lo vendió una cantidad ridícula. Buenos días, terapeuta. ¿Qué lugar será el de Venta de Bravo para ir a... ¡Ay, qué bueno! Oiga, en Venta de Bravo voy a estar... Miren, la Venta de Bravo tiene dos accesos. La avenida principal, yo estoy en la avenida secundaria, la que va hacia la iglesia. Pasando el campo de fútbol. Voy a estar a un costado de la tienda, le llaman la pasadita, ahí a un ladito. Hoy preguntan en la tienda, la pasadita, ¿dónde está el terapeuta? Recuerden, es de este sábado en 8, ¿eh? Apenas voy a llevar las camitas para que usted esté en terapia. Y con mucho gusto, solo le voy a pedir un favor, por favor, márqueme para hacerle un espacio, porque recuerden que a veces vamos y pues gracias a Dios nos bendice y tenemos muchos pacientes. Entonces, la súplica es, nos marca, si va a ir de este sábado en 8, y con mucho gusto, el sábado en la tarde los atiendo. Miren, la consulta para todos los que me visiten ahí es gratis. La terapia, gratis. ¿Sí? Si lo desean, compran las agujas conmigo, o si las traen de otro lugar, nada más que vengan en su paquetito o bien desinfectaditas y no hay ningún problema. Esto lo voy a hacer con mucho amor, con mucho cariño para todos mis amigos que nos visiten aquí en Venta de Bravo. ¿Sí? Entonces estén pendientes. Ya les dije, voy a estar en la avenida que sube, que va hacia la iglesia, a un costado de la tienda que se llama La Pasadita. Y pueden buscarla en Google Maps, la tienda La Pasadita, y ahí la van a encontrar. ¿Sí? Y gracias por llamar. La terminación. Ahorita les digo. Hola, muy buenos días.
3: Hola, buenos días, doctor. ¿Cómo está?
0: Contento, feliz, a gusto.
3: Sí, qué bueno.
0: ¿En qué le sirve? ¿Mande?
3: En Tlaxcoagua, ¿cuándo ves?
0: Pues que fui a Tlalpujagua y no encontré, corazón, o sea que nomás le di la vuelta y llegué ahí a Venta de Bravo y dije, de aquí ahí, a Venta de Tlalpujagua a Venta de Bravo son como 20 minutos cuando mucho.
3: Sí.
0: Ya les queda más cerca. Todos los sábados en las tardes ahí voy a estar.
3: ¿Qué cree? Que creo que lo van a visitar otros pacientes que ya les comenté.
0: Ok.
3: La señora padece del azúcar y la presión y le sale sangre de la nariz. ¿Cuándo la llevaron al doctor en las horas de la noche?
0: No, pues que es, mire, a veces altera el vaso y el vaso es el que mantiene los líquidos adentro de los vasos sanguíneos. Y si se debilita el vaso, entonces los vasos sanguíneos se rompen y provocan una hemorragia. Y pueden llegar incluso hasta morir. Sí, porque tiene que ser eso, es una emergencia médica. ¿Sí?
3: Y también me da que de las que, por ejemplo, una muchacha también que se metió a bañar y salió al frío y le dio una fuerte gripa como tos y se cree que casi se le iba la voz.
0: Ay, pues sí, pues es un golpe de aire fuerte. La sangre se vuelve turbulenta por dentro. ¿Sí? Entonces.
3: Sí, también, pues ya les hice el comentario y dicen que sí, que se van a animar. Le digo, son de bajos recursos y le digo, pues allá ya habla con el doctor.
0: ¿Ya qué cree que por eso hice ese consultorio ahí en Venta de Bravo? Sí. Sí, para puros cuates que no tienen como yo.
3: Bueno.
0: Órale. Ahí vemos.
3: Disculpe, la cucharada de frutos rojos, ¿está espeso? ¿Lo disuelvo con agua o va directamente?
0: A ver, otra. No, va directo. Es que ya me están regañando. Miren, dice, calle que va hacia la tenencia. Una calle detrás de la principal, en la tienda La Pasadita. Ya me están regañando, no puede ser. Bueno, pues ahí voy a estar de este sábado en 8. Gracias, corazón.
3: Sí.
0: Buenos días, adiós. Perdón, ya le corté por ver acá. 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Discúlpeme de que le corté. Es que ya me están diciendo el que corrija la dirección. Es muy fácil. Venta de Bravo es una localidad muy pequeñita. Pero ahí voy a estar. La vamos a hacer grande. Ahí sí. Ahí en la calle que va, dice, hasta la tenencia. 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En la tienda La Pasadita. Aquí los esperamos con mucho gusto, claro que sí. Terapeuta, ¿cómo revertir la resistencia a la insulina y la diabetes tipo 2? Gracias. Quiero jugo rojo, porfa, clorofila para San Juan del Río. Más tiempo de promociones. ¡Ay! ¿A poco no les gustó la charla? A mí me encantó. No solo de pan vive el hombre, o sea, no solo de promociones, también de que abramos nuestra inteligencia, nuestra sagacidad, seamos un poquito más osados con nuestra salud. Terapeuta, muy buenos días. ¿Tiene promoción de tónico rojo o clorofila? También quiero descuento de Q10, jugo rojo. Con mucho gusto, nomás dime de dónde eres. Dice, tabletas de sábila, si tiene, si no, ya que no está. Buenos días, saludos. Sigo mi tratamiento de resistencia a la insulina y la presión, gracias. Bueno, la resistencia a la insulina, claro, con gusto te doy promoción. Como te doy promoción, dice, terapeuta, voy a mandar una pacientita que tiene miomas y es poliquística. El doctor ya la quiere operar. Mire. Médicamente, si usted es médico profesional, entiende esto, nunca termina uno de prepararse, siempre hay que prepararse diario. Antes se recomendaba a nivel internacional una persona que tenía quistes y miomas, inmediatamente hacerle una cirugía o darle un medicamento. Pero ahora se descubrió que es un problema en el sistema endocrino. Un problema a nivel hormonal, que hay que normalizar el sistema endocrino. Esto nosotros ya lo habíamos dicho desde hace mucho tiempo, nada más que pues nosotros, como no tenemos los ojos azules, ni somos güeros, ni rubios, ni el recurso económico para promoverlo, pues no nos hacen caso. Pero normalizando el sistema endocrino, se pueden evitar los quistes, los miomas, incluso las cirugías. Entonces, los invitamos para que nos visite aquí. Aquí. Hola, buenos días.
4: Hola, buenos días.
0: Adelante, le escucho.
4: Sí, el doctor terapeuta.
0: Le escuchamos, sí, con gusto. Dígame, ¿en qué le sirvo?
4: Voy a ir a la Venta de Bravo porque estoy cerca.
0: Órale, va. De este sábado en 8, por favor, ¿eh? De este sábado en 8, solo los sábados.
4: Sí, ándele, muchas gracias, doctor terapeuta.
0: Que Dios lo bendiga, muy buenos días.
4: Igualmente.
0: Hasta luego, ahí me va a dar mucho gusto conocerlos. Y discúlpenme, se me quedaron muchos. Dice, buenos días, terapeuta, saludos desde Huichapan, gracias por su programa, excelente temas. Esperamos verlo pronto en San Juan del Río, Querétaro. Miren, yo no quiero ir a San Juan del Río, Querétaro, porque les digo, ya se me cansa el caballo, ya estoy viejito. Pero voy a tener que hacerlo porque don José se va a tomar un curso a Corea y se va un buen tiempo. Entonces, pues lógicamente ese tiempo que se va a estudiar a Corea, don José, pues yo voy a tener que sustituirlo. Entonces, pues ahí voy a estar, Betty. Me va a dar mucho gusto saludarla a usted y a su familia. Saludos, Betty. Gracias por su llamada. Bueno, pues muchas gracias. Les agradezco el favor de su atención. Muchísimas gracias, muchísimas gracias. Dice, terapeuta, muy buenos días. Disculpe, ¿podemos comprar dos promociones de jugo rojo y nos regala otro? Es que somos tres pacientes de San Juan del Río. Quiero una, gracias. Díganle, por favor, platíquenlo con Jessy, porque ahí es la que maneja esto. Si hay, con gusto se los doy, pero creo que ya no había jugo rojo. Si hay, pues lógicamente adelante, y si no, pues me perdonan. Gracias por el favor de su atención, por el favor de su atención. Muy buenos días, hasta mañana. Adiós.
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Ok, bandita, ya son las 10 de la mañana con 9 minutos, 10 de la mañana con 9 minutos, tiempo del centro del país. Buenos días, muy buenos días a toda la bandita que ya nos está sintonizando, a toda la racita que ya nos estaba esperando, gracias por una semana más. Aquí vamos a estar una semana más, primeramente Dios, primeramente la naturaleza, primeramente el universo, primeramente el planeta Tierra, primeramente todo lo que hace posible que estemos aquí. Vamos a estar aquí una semana más, aquí echándole ganas, dando lata una semana más con ustedes. Gracias por comenzar, por fin. Bueno, no. Es lunesito. Yo creo que es lo que más podría decir, es lunesito. Una semana más, vamos a comenzar con toda esta semanita de lunes, esta semanita de agosto, mitad de agosto, llegando a la mitad del mes. Mándanos mensaje al teléfono en cabina 44 12 13 30 71, al 44 12 13 30 71. Mándanos mensaje. Mándanos mensajito de lunes, mensajitos y comentarios para arrancar y comenzar la semana. ¿Dónde estás? ¿Estás trabajando? ¿Qué tal te la pasaste ayer en los Titanes de Durango? Por ahí, para nuestros amigos de Tequis. ¿Cómo está el ambiente allá en nuestros amigos de Amialco? Y por supuesto, la banda de San Juan del Río. ¡Repórtense! Vámonos, vamos a iniciar este buen programa, vamos a iniciar la buena vibra, porque el fin de semana, en lo personal, me la pasé muy, pues cargado de trabajo, ¿verdad? Ay, ¿qué más podemos hacer si no es trabajar? Me tocó trabajar este fin de semana, afortunadamente son de esos trabajos donde uno, que uno ama, que yo lo he dicho una y mil veces, yo lo haría gratis, pero que no se entere el caimán, porque pues una de esas no me pagan. No es cierto. Pero sí, son de los trabajos que yo haría sin cobrar. O sea, tocar música de banda. Este fin de semana estuvimos con la Desma en diferentes lugares. Y uno de ellos fue Bochasnica Dreita. Saludos a las alberas. Saludos a las alberas, a toda la gente bonita de Bochasní. Saludos a Chepo. ¡Chepo! Saludos a Ochepo, que ahí andaba quemando sus toritos. Me dio mucha alegría verlo ahí, todo contento, todo feliz, quemando su torito. No sé si era ofrenda, no estuve muy al tanto. Pero gracias a Bochasnica Dreita, ahí anduve el fin de semana en el asentamiento de las alberas. Un saludo a las alberas, repito. Y fue muy bonito, quiero hablar rápidamente de ello. Este fin de semana me fui a aquí a Bochasni, Polo Mágico. Una comunidad muy bonita que le cubro sus fiestas patronales en honor a Cristo Rey a veces en enero. Muy padre, muy bonito. Con estos asentamientos da comienzo como sus fiestas. Comienzan a desarrollarlas, más o menos a lo que tengo entendido. Una disculpa si me falta información y por favor complementenme. Pero sí, ya como por aquí empiezan sus fiestas, está muy bonito, está muy padre. Me tocó ver a los Chitases, me tocó ver al grupo de alberas. Los Chitases traían su grito de Chitá, muy épico, muy bonito, muy padre. Se contagia la emoción, es difícil no contagiarse de la emoción que irradia este pueblo. Es muy bonito, es muy padre el estar ahí con ellos. Y algo que también me conmovió casi hasta las lágrimas fue ver cómo se une la comunidad, cómo se unen los chamacos, iban corriendo detrás de los toritos pirotécnicos. Muy bonito, de verdad, muy bonito ver cómo se pasan de generación en generación estos gustos, este amor por la tradición y por el pueblo. Bochasnica Dreita, una gran comunidad, un gran pueblo, y siempre da gusto andar por allá. Vámonos con los primeros comentarios de la semana. El día de ayer me lancé a Santa Elena, que allá tienen también sus fiestas patronales, otro gran pueblo, muy bonito también. Y el día viernes ya fue un evento privado. Pero bueno, ahí anduvimos, bendito sea Dios, tuvimos bastante trabajo este fin de semana. Y pues regresamos al trabajo el lunes, para regresar a echarle ganas. Nunca desistan, hay que seguirle, hay que echarle muchísimas ganas. 9741 nos manda mensaje y nos dice: buenos días, Adrián, aquí ya estamos en el taller, empezando la semana con un café, porque todavía tenemos sueño del fin de semana. Saludos para todos, y que sea el inicio de una semana tranquila.
9863 dice: buenos días desde la carpintería, ya estamos trabajando. Adrián, apenas agarrando ritmo porque el lunes siempre cuesta un poquito, pero aquí estamos escuchando la buena vibra. 0287 dice: buenos días, Adrián, aquí desde el taxi reportándonos. Ayer sí estuvimos por allá con los Titanes de Durango y estuvo bastante bueno el ambiente. Hoy ya toca volver a la realidad. 9516 dice: buenos días desde la herrería, aquí empezando con la semana con toda la actitud. Ayer descansamos un poquito y hoy otra vez a trabajar. Saludos para todos los compañeros. 1374 nos manda mensaje y nos dice: Adrián, buenos días, saludos desde Amialco. Por acá también arrancamos la semana con frío y con un poco de frío y café, pero con mucha muy buena música se hace más llevadero. Un saludo para toda la gente de Amialco. Qué bonito. 1182 dice: buenos días, aquí desde San Juan del Río escuchándote. Ya estamos en el trabajo y necesitamos una canción alegre para despertar el lunes, porque todavía no nos cae bien el 20. 1065 dice: buenos días, Adrián, aquí desde el taller de aluminio, ya estamos trabajando y con la radio bien puesta. Un saludo para todos los que también están empezando su semana. ¡Ay, qué caray! Nos manda mensaje 9943 y dice: Adrián, saludos desde la casa. Ayer nosotros nos la pasamos descansando, dormidos un buen rato en familia, y hoy ya estamos preparando todo para comenzar la semana. Excelente, excelente lunes. 2038 nos manda mensaje y dice: buenos días desde el mercado, aquí ya andamos atendiendo desde muy muy temprano. Saludos para todos los comerciantes, que sea una buena semana para todos. Africa. Buenos días, buenos días. Vamos a poner la buena música, vamos a poner la buena vibra. Buenos días, ¿qué tal se la está pasando la bandita? Y saludos, saludos, saludos a la bandita, a la gente de Bochasnica Dereita, bastante, bastante agradable y bastante amena sus fiestas. De este lado ya tenemos los primeros mensajes de la mañana, ya salieron los primeros mensajes. Gracias por comunicarse con nosotros. Mándanos mensaje al 44-12-13-30-71, al 44-12-13-30-71. Mándanos mensaje, pídenos sus canciones, que nosotros ya comenzamos. Nos manda mensaje de este lado 6686, nos manda mensaje y nos dice: ¿qué tal, carnal? Buenos días, ¿podrías poner la rola de Mambo 5 para empezar la semana con ritmo? Por supuesto que sí. Vamos con esta canción y vámonos con más buena música. Vamos a comenzar la semana con mucha muy buena energía, con mucha muy buena vibra, porque así debe de ser, así debemos comenzar la semana. Debemos comenzar la semana con muy buenas vibras. De buen ánimo, de buen humor. Vamos a tratar de comenzar con mucho muy buen humor. Vamos a tratar de comenzar con mucha muy buena vibra. Es bonito arrancar. Hay que ponerle la cara feliz a todo. Ah, caray, tenemos un mensajito de este lado. ¡Ah, caray! ¿Desde dónde nos escuchan? Desde otro mensaje 1639 dice: buenos días, saludos a los alumnos de séptimo de administración de la FCA Cadereita. ¿Desde dónde nos escuchan? ¿Porque no están en clases o qué? Saludos a los muchachos, de la FCA Cadereita, a los chicos de administración. Vámonos con más buena música. Nos siguen pidiendo canciones, nos siguen pidiendo rolitas. Y no te quedes atrás. Sígueme en todas mis redes sociales. Me encuentras como elpuju7w7cx en Instagram. Elpuju7w7cx en Instagram. Y como somos Tetillas en Facebook y La Miscelánea de Adrián. No olviden seguir La Miscelánea de Adrián. Todavía no subimos nada. Pero bueno, pídenos sus canciones y todavía estamos armando el bloque musical. Todavía entran por si alguien tiene ahí una canción pendiente. Si alguien quiere mandar un saludito por ahí a alguien, ya saben, aquí también es el momento, es la hora y es cuando, es ya. Vámonos al primer bloque musical. Yo soy Adrián González, estás escuchando La Buena Vibra a través de la 95.9 de FM, tu radio, y por supuesto, a través de la nueva dimensión de la radio. Vámonos con más buena música. ¡Abrazo!

excelente, excelente inicio de semana para todos ustedes. Para todos los que nos escuchan, ya son las 10 de la mañana con 26 minutos. 10 de la mañana con 26 minutos. Tiempo del centro del país. Gracias por acompañarnos a través de la nueva dimensión de la radio.

0: También pidieron Mambo número 5, me acuerdo mucho, Mambo number 5, la bailé esa canción. Saludos a mi compa el ZG, el Lord ZG. Andamos en la secundaria, estábamos bien jovenzotes y nos tocó presentar una canción y pues nos tocó bailar esta canción. Mambo número 5. Me acuerdo que, bueno, es que son épocas muy bonitas, el recordar la adolescencia. Estuvimos bailando en el parque temático, bueno, el parque ecoturístico, perdón, el parque ecoturístico, la canoa, y estuvimos en durante mucho tiempo, y ya al final pues presentamos esta canción. Pero es muy bonito, es muy padre recordar toda esa época. Mándanos mensaje y seguimos nosotros con la buena vibra. Nosotros seguimos con más buena música, con mucha muy muy buena energía para comenzar y arrancar la mañana, porque sí, hoy sí vengo también cansado. Entonces ahorita lo que se va el siguiente bloque, yo me voy a escapar por un café o algo algo, porque aquí me va a agarrar el sueño. Nos dicen por acá, ya tenemos otros mensajitos. Dice 2038, Adrián, buenos días, aquí reportándonos desde Tolimán. Ayer fue día de descanso y otra vez hoy a darle. Ponte una canción de los Huracanes del Norte para empezar con buen ánimo. 1853 dice: buenos días desde la vidriería, aquí estamos trabajando y escuchando. El fin de semana se pasó rapidísimo, pero ni modo, otra vez es lunes, hay que darle con todo. Saludos. 9907 dice: hola Adrián, ¿cómo te fue a ti el fin de semana? Aquí estamos esperando que nos cuentes. Nosotros estuvimos en familia y terminamos comiendo bastante, bastante bien. Bueno. Parte de lo que les contaba hace un momento fue que el fin de semana me fui a Bochasni, ya les decía. Por allá vimos a Don Chepo. Allá vimos a Don Chepo, allá anduvimos un ratito con la banda de, bueno, las personas de Bochasnica Dereita. Y hubo asentamiento y nos ofrecieron un taquito. Bueno, varios tacos, de verdad, muchas gracias también, bastante ricos. Unos nopales de santo, hermano. Ay, Dios mío, es que los nopales de santo tienen esa magia, ese sabor también tan representativo. Y sí, para mí en lo personal sí saben diferente los nopales de santo en Semana Santa, en otra festividad y en Navidad, porque hay muchas personas que acostumbran a darlos también en Navidad. Nos dieron nopalitos de santo, por ahí nos ofrecieron un molecito, varias diferentes tipos de agua y comida muy muy rica. Ese fue mi fin de semana, básicamente. Trabajo sí, pero también viendo un poquito de la comunidad, viendo un poquito de la organización y de cómo se juntan para celebrar, para festejar, cómo se organizan. Me encantaría un día, voy a ver la posibilidad de traerme a cabina a los chitases para que se avienten su icónico grito. Los chitases de Bochas ni se echan un grito muy, muy padre. Les digo, despierta mucho la emoción y sí me encantaría traerlos o grabarlos, a ver si uno de estos días también. Bueno, en noviembre son sus chitaseados, me parece. Pero bueno, ya me desvié un poquito del tema. Ya son las 10 de la mañana, acaban 30 minutos, nos vamos al primer bloque musical de la mañana. No le cambies, no te me despegues. Yo sigo hablando de mi fin de semana. Y a ver si ahorita me escapo por un café. Mientras tanto, pídenos tus canciones porque nos vamos a un bloque musical. Pero primero un bloque comercial. No le cambies, no te me despegues. Nos vamos al siguiente bloque comercial. ¡Vámonos!
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0: Ya son las 10 de la mañana con 45 minutos, 10 de la mañana con 45 minutos, tiempo del centro del país. Y seguimos con ustedes a través de la buena vibra, a través de la 95.9, a través de la nueva dimensión de la radio. Buenos días, bandita, gracias por conectarse, gracias por mandarnos sus mensajitos, gracias por estar aquí en contacto, gracias por estar echando cotorreo, gracias por estar preguntando, gracias, mi fin de semana fue bastante bien, bendito sea la vida, Alá, Ra, el sol, Dios, el universo. Me la pasé bastante bien. 9652 nos dice saludos desde el campo. Ya estamos trabajando desde muy muy temprano. Aquí no hay lunes que valga. Hay que levantarse y darle con todo. Buenos días para toda la comunidad. 9718 dice buenos días desde Villa Progreso. Aquí escuchando la buena vibra. Ayer estuvimos descansando y hoy ya estamos con nuestras actividades. Saludos para todos.
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0: Ay, qué caray. Eso por acá, 9718. Ay, pierdo. 9718 dice, buenos días desde Villa Progreso. Hasta ya leímos. 0439 dice, Adrián, buenos días aquí desde el negocio. Apenas estamos abriendo. Si puedes ponernos una canción de grupo Brindis para arrancar el lunes con algo romántico. Ya por ahí fuimos sorteando algunas canciones. Ya sonaron. Dice por acá, 9627, buenos días. Aquí reportándonos. Ayer sí hubo ambiente, pero hoy toca trabajar. Saludos y que esta semana nos vaya muy, muy bien, nos vaya muy, muy bonito. Por acá, 1495. Hola Adrián, aquí desde el taller mecánico. Ya estamos con las herramientas y la radio. Pon algo de rock mexicano para empezar con mucha muy buena vibra y mucha muy buena energía. 9774 dice: buenos días, Adrián. Quiero mandar un saludo para toda mi familia y pedir una canción de Joan Sebastián. Apenas estamos empezando la semana y esas canciones siempre ayudan. Nos dice por acá, saluditos, ya estamos en el taller, aquí escuchándote mientras echamos una tortuga. Buenos días para todos los que están y que esta semana traiga mucho buen trabajo y muy buenas noticias. 0074 dice, hola Adrián, buenos días, nosotros nos fuimos a ver a los Titanes. Ayer estuvimos muy al tanto, se veía muy bueno el ambiente. A ver si nos cuentas cómo estuvo. No, yo no fui, yo no tuve la oportunidad. Sí me hubiera encantado también ir para allá, lanzarme, pero ya. A veces uno ya nada más quiere llegar a su casa y dormirse un ratote. 2198 dice, buenos días desde Tequis. Aquí todavía estamos comentando lo de ayer. Estuvo buena la noche, pero hoy ya con unos tacos para recuperarlos y darle otra vez. 0917 dice, Adrián, buenos días. Una canción de Cuisillos, por favor. Aquí ya estamos escuchando y queremos arrancar el lunes con algo llegador. Ok, ya te ponemos Cuisillos. 1946 nos manda mensaje y nos dice, muy buenos días, Adrián, aquí desde Cadereyta. El fin de semana estuvo tranquilo, descansamos y convivimos con la familia y hoy otra vez a trabajar. Saludos. 9826 dice, hola Adrián, buenos días, ¿dónde andabas hoy? Ya estamos reportándonos desde el taller, mándanos una canción para empezar la semana con toda la buena vibra y con toda la actitud. A ver, pues yo estoy en cabina. No sé por qué me preguntan. A la mañana, no, pues yo me amanecí en mi casita, todo normal. Hoy estamos desde cabina, pero bueno, dice por acá, 9773, buenos días para todos aquí desde la comunidad, escuchando la buena vibra, que este lunes sea el comienzo de una muy buena semana para todos. Sigan tirando saludos con buena vibra, no sé por acá, 9631 nos manda mensaje y nos dice... Adrián, buenos días. Yo todavía estoy pensando en el fin de semana y estoy trabajando. Pero bueno, ponte una canción y vamos empezando. 0578, saludos. Aquí ya estamos trabajando. Un saludo para toda la gente de San Juan del Río, Amealco, Tequis, Cadereyta y Ezequiel Montes, para todas las comunidades que nos están escuchando. 9516 dice, buenos días, Adrián, ponte una canción de los Tigres del Norte para arrancar el lunes, por favor. Saludos para todos los compañeros de la herrería. 1374 dice, buenos días, aquí estamos reportándonos, que nadie se quede sin mandar su mensaje. Excelente lunes para todos y que arranque la buena vibra.

Arrancando la semanita, arrancando el lunes. Ay, Dios mío. Bueno, sí, los lunes a veces son pesados, a veces son más difíciles. Ya salieron todos los saludos, todos los mensajitos. Ahorita vamos a ir poco a poco con las complacencias. Y tú también, mándanos mensaje al 44-12-13-30-71, al 44-12-13-30-71. Nos manda un mensaje. ¡Ay, quieren el contexto, quieren un contexto, quieren un contexto! Voy. El taxista, sí, ahorita sonó la canción del taxista, una canción muy bonita, muy emblemática, también muy, muy padre. Ya saben que el contexto que a mí me encanta es el de la revolución de Emiliano Zapata, la canción de... ¿Cómo se llama? Déjame revisar.

0: No, pues no la encontré. Pero bueno, me está pidiendo el contexto 1966 de la canción de El Taxista, de Dinos Áureos. A ver, vámonos con ese contexto porque también está bonito, está padre. El Taxista de los Dinos Áureos. Uf, una historia como de amor, como de desamor, convertida en canción. Es prácticamente una historia contada desde un taxi. La canción comienza con un pasajero desesperado pidiéndole al chofer que acelere porque quiere llegar a ver a su amor. Y hasta le lleva flores para encontrarse con ella. El taxista simplemente hace su trabajo, maneja y lo lleva hasta la dirección. Pero cuando llegan...
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0: Algo cambia completamente. El pasajero se baja con toda la seguridad del mundo, como ese personaje que va convencido y que sabe perfectamente de lo que va a hacer. Y después regresa completamente diferente. Ya no es aquel hombre decidido que llevaba flores. Ahora está triste, se equivocó de calle y le pide al taxista que simplemente se aleje con él, sin hacer preguntas. Porque prácticamente el taxista se convierte en un testigo de una historia de amor que no le pertenece. No conoce a la pareja, no sabe qué pasó, no pregunta, simplemente observa. Y sigue manejando mientras su pasajero con flores en las manos termina completamente destrozado. Es una historia sencilla, pero justamente por eso pega. Porque cualquiera puede imaginarse una situación así. Salir con toda la ilusión del mundo para encontrarse con alguien y terminar con el corazón completamente diferente. Y además tiene algo muy cinematográfico. Un taxi, una noche, un pasajero, unas flores, una dirección equivocada y un hombre que termina pidiéndole al chofer que se vaya lejos sin preguntar nada.
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0: A veces las canciones más sencillas son las que mejor cuentan una historia, y esta es una de ellas.
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0: Los Dinos Áureos, El Taxista.
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1: Ay, las decepciones amorosas yo creo que son de las que más golpean a uno, de las que más le dan en la torre. Pero hay que vivirlo, hay que vivirlo. Ah, esta canción tiene algo muy particular. Estamos hablando de los dinosaurios, El Taxista. Una canción que forma parte de ese enorme repertorio de música grupera romántica mexicana que se quedó en la memoria de muchas, muchas personas. Y al parecer no existe mucha información de los dinosaurios. No hay tanta información documentada públicamente como de otros grandes grupos del género. Lo que sabemos es que El Taxista ya formaba parte de su repertorio desde hace varias décadas. Existen registros de la canción asociados a las grabaciones alrededor del año 2001 y desde entonces ha continuado apareciendo en recopilaciones, catálogos y estaciones de radio dedicadas a la música grupera. Pero lo que le hace tan especial a esta canción no es necesariamente una gran producción o una historia compleja. Es justamente lo contrario, una historia sencilla, un taxista, un pasajero, unas flores, un hombre que va emocionado porque quiere encontrarse con la persona que ama. El pasajero le pide al chofer que rápido, porque ya no aguanta las ganas de verla. Llegan al lugar, el hombre baja, va a buscarla, pero después regresa completamente diferente. Y fui. Ahí es donde radica lo hermoso de esta canción, lo hermoso de la música grupera, que la música grupera sabe contar historias. No necesita explicarte toda la vida, simplemente necesita ponerte unos minutos dentro de un taxi. Silbando. ¡Qué bonito! 10 de la mañana con 56 minutos, tiempo del centro del país. Mándanos mensaje al 44-12-13-30-71, al 44-12-13-30-71. Pídenos tus canciones que ahí vamos sorteando, ahí vamos complaciendo. Nos vamos al siguiente bloque musical, no le cambies, no te me despegues para nada, no te me vayas, que ya regresamos. Vámonos al siguiente bloque musical, ¿verdad? Musical, sí, musical. Vámonos al siguiente bloque musical y ahorita regresamos. 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

Ok. 11 de la mañana con 11 minutos, 11 de la mañana con 11 minutos a través de la 95.9 de FM. Recuerda mandando un mensaje al 44-12-13-30-71, al 44-12-13-30-71, teléfono en cabina, para que nos mandes canciones, para que nos mandes, bueno, para que nos pidas tus canciones, para que nos pidas tus complacencias. Y ahí vamos poco a poco complaciendo a toda la bandita que nos escucha. ¡Saluditos, saluditos! Y de este lado tenemos algunos... ¿Qué tenemos por ahí? Acabamos de escuchar El Próximo Viernes con Espinoza Paz. También por ahí escuchamos a Fuerza Régida con No Me Dejes Nunca, a Joan Sebastián con Más Allá del Sol y a Banda Cuisillos con la canción Perdóname. Perdóname, chiquitita. Recuerda, sígueme en todas mis redes sociales donde me encuentras como el Puju7W7CX en Instagram. También me encuentras como la miscelánea de Adrián en Facebook. Y por supuesto, ¿cómo somos tetillas? Que ya, ahí sí tenemos mucho contenido. Ahí sí contenido sobra, porque ahí sí anda mucha, ahí cubro muchos eventos. Y este fin de semana también va a haber mucho movimiento, así que esténse muy, muy al pendiente de la página, estén muy al pendiente de Somos Tetillas para que vean todo lo que tenemos en contenido. Por allá. Mientras tanto, mándanos mensaje, mientras tanto, pídenos tus canciones, ahí vamos sorteando poco a poco y nos dice 7854, Adrián, buen día y buen inicio de semana, aquí reportándonos. ¿Podrías complacer con una canción de Límite Solo Contigo para la compañía de los muñecos? Un saludo y que siga la buena vibra. Saludos a los muñecos, ¿cómo no? Saludos por allá también. Mándenos mensajito, cómo va su día, cómo van trabajando, qué han estado haciendo, qué tal su fin de semana. Y ya comieron, yo ya tengo mucha hambre, mucha hambre. A ver, ya estoy dice que me escapo y nomás no me escapo. A ver, vámonos con más buena música, vámonos con más buena vibra, vámonos con más mensajitos, reflexiones, contexto, ¿qué hay por ahí esta mañana? Tenemos mensajitos de este lado y nos dicen por acá 9741. Buenos días, Adrián, aquí seguimos trabajando desde muy muy temprano, todavía no comemos, pero ya estamos pensando seriamente en qué vamos a preparar o si pedimos un pollito. También ya traemos hambre. Saludos para todos. 9863, Adrián, aquí en la carpintería seguimos dándole. El fin de semana estuvo tranquilo, convivimos con la familia y descansamos un poquito. Hoy ya toca otra vez hacer la rutina. 0287 dice, hola Adrián, buenos días, nosotros ya comimos temprano porque así lo quiso mi señora, Desayunamos bien a media mañana, ya estamos buscando qué comprar. Saludos desde Tequisquiapan. 9516, buenos días desde la herrería. Aquí seguimos trabajando, ya estamos esperando la hora de la comida. Adrián, tú no eres el único que tiene hambre. Dice por acá, ¿qué más tenemos por acá? 1182, hola Adrián, aquí estamos trabajando y escuchando la radio. Ajá, es que se me pierdo. Adrián, estamos trabajando, escuchando la radio. Ay, perdóname, hermano, no le entendí a tu mensaje. Dice por acá, 1065. Buenos días, desde el taller de aluminio. Nosotros ya llevamos varias horas trabajando y todavía falta bastante. Pero bueno, primero terminamos y luego vemos qué comer. Saludos. Vámonos a otro bloque musical, vámonos con más buena música, ahí para que nos vayan pidiendo sus canciones, todavía caben en el bloque, todavía entran en el bloque, y mientras tanto, nosotros ya nos vamos al siguiente bloque musical, no le cambies, no te me despegues, y no te me vayas, porque esto es La Buena Vibra, ¡vámonos!

Ok, ya son las 11 de la mañana con 23 minutos, 11 de la mañana con 23 minutos a través de tu radio, a través también de la nueva dimensión de la radio, a través de la 95.9 de FM. Gracias por mandarnos mensajes y de este lado nos cayeron mensajitos y nos decían por acá nuestro buenísimo amigo, dice 7854, aquí Adrián ya estamos apurados echando la torta, dice el muñeco que si le puedes poner una canción del Aragán y sí a los años 30. Ahí se ven los muchachones. Siempre. Me comparten una imagen. Ya están echando la papa, ya están como descansando, me imagino. Qué bonito también trabajar. Y a mí también me ha tocado ese chalán, me ha tocado estar echando los colados. Me da una calentura. No, es un trabajo muy, muy pesado. Me ha tocado también trabajar en la construcción, andar ahí paleando ahí. De todo lo hemos hecho en esta vida. Y qué bonito. Y ahorita complacemos, cómo no. Descansen, muchachos, échele ganas. Y ahorita los complacemos con sus rolitas, con sus canciones. De este lado nos manda mensaje. 2339 dice: buenos días, Adrián, ¿cómo estás? ¿Me podrías mandar un saludo a la China, que ya te extrañaba? A Lau, Kao, Jera, Caro, Jera, Tevis, Juan, Lacho y por supuesto a Pochis, que viene con la cruz. Que si le puedes poner la canción de El Enamorado con los Titanes de Durango. Muchas gracias desde Cocoa, acá en las paradisíacas playas de Tequisquiapan. Nice. Saluditos por supuesto a la China. Gracias, aquí andamos. Gracias por el soporte, ahí andamos. Y ahorita complacemos, mi estimadísimo. Saluditos a Lau, a Caro, a Jera, a Tevis, a Juan, Lacho y por supuesto a Pochis. Y saludos, como no, a la China. Vámonos con más buena música, vámonos con más buena vibra. Pero antes, otro mensajito nos cayó por acá y nos dicen: 4821, ¿qué tal? Buen día, ¿me podrías complacer con Zombie, con Cranberries? Zombie de Cranberries. Cranberries. Claro que sí. Sí, creo que sí sé cuál es. Vámonos con más buena música, vámonos con más buena vibra y vámonos. Ahí ustedes díganos, ahí vayan formando como siempre ustedes los bloques musicales. Y hay una canción para mí que es muy hermosa, que se la dedico a alguien muy querido también. Es Abound 2 de Kanye West. Uf, es entrada, mano. Pero bueno, vámonos con más buena música, vámonos con más buena vibra. De repente me distraigo así feo. Me distraigo feo. Nos pidieron por ahí 100 años de los años 30, perdón. De El Alagán y Sia. Vamos a escuchar esto por acá para el muñeco que nos pidió esta canción. Ahí para nuestro compito muñeco que está echando la torta, que le está echando ganas y que nos manda saludos, cómo no. A ver, dame un segundo. Vámonos con más buena música. Déjame, pongo mi fondo mínimo para poder acomodar el bloque. Ahí quedó el fondo.